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3: Trae la troca para atrás porque tengo que hacer unas cosas. Tengo unas cosas que decir. Mira, ¿qué tú estás haciendo? Ven para la puta mía. Es un trabajo. Tú no puedes hacer el trabajo. Yo no tengo tu tiempo. Tú ven. Mira, ven para acá, amigo. Es un trabajo. Yo no tengo...